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Buenos días, amables audiencias de la 94.3 FM del Este. Buenos días, gente maravillosa del Alto Paraná y alrededores. Va ella papen de asayejina, gente. Va ella pa asayejumanio. Pasaron ya 10 minutitos de las 7 de la mañana, gente. Bendecido domingo para cada uno de ustedes. Mi fuerte abrazo a través de la 94.3 FM del Este. Desde temprana hora, oye, prepara con cariño. Más este día, gente, mi cariño y mi respeto siempre para cada uno de ustedes. Porque es feriado, Día del Padre. Sigue muchísimo cariño para cada papá, fiel oyente de mi humilde programa. 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Entero beba, pese cariño, tu y ya beba a través del programa Alegría Mañanera. Acá mi compañero Santiago también, feliz día del padre Santi. Teresa Zaponán, de familia apitepe. Peaja epe, de infelicidad, ya reconoce unidad, amor, ya de familia apitepe. Peaja. Es lo máximo, entonces feliz día del padre. Entero vea, porque genio ya andaré con vema y gente andaré con vema y entonces en vez de mi finado papá, entero vea papá, pe. 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Gracias a los propietarios de la radio, a bello permitir ese a formar parte, que a todos amáis a través de la frecuencia de la 94, a monaje pendero gagüipe, ese saludo, señor Guaranillo, para mí. A por andumba, echa papen de asayeco, fecha ponaitebe, gente. 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Y feliz día del padre para cada firma comerciales que son papá. Feliz día del padre. Pasaron 13 minutitos de las 7 de la mañana, un día domingo, 21 de junio de 2026. Felicidades para la persona que cumplió años en el día de hoy. Porque hoy siempre persona motiva un año más de vida o festejaba fecha especial con este día guaya. Ya festeja y na día del padre, gente. Sigue. Felicidades. Se ha recobrado en persona especial, lo motiva años este día. Ya igual está un poquito más tarde. Mama y tepa, muy tepa. Entonces, felicidades anticipados. 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
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Feliz cumpleaños, papá. Ambas firmas comerciales os respaldaba fuertemente Alegría Mañanera cada domingo, gente. 16 minutitos de las 7 de la mañana, ya vieron a Peyama Gema mensajes, saludos. Coape, don Enrique Otazú, buen día, don Enrique, buen día, feliz Día del Padre, mucho cariño para vos. En minutos en el tema musical, don Enrique. 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Aña terminan botaite peña en el programa, ya ya pota sorteo, gente. Algo de Maglos Moda ya recuperar los papichulos por el Día del Padre. Sigue gente local, y este día antes del mediodía ya está ya retirado en el premio la ganador por este día tan especial por el Día del Padre. 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Sigue gente, ajá, no pendeje, voy a pender última terminación de cédulas a pender era completo. 17 minutos, ya veremos Santi López Coape, como siempre, prepara en elección, pe tema musical, ñañe por un Juan Juan. Música por una mañanera, envía por Alegría Mañanera. Sean bienvenidos.

Buen día, doña Vicky. Te saluda Enrique, el presidente Franco del barrio San Sebastián. Quiero escuchar la música para el Día del Padre. Una música para el Día del Padre. Quiero escuchar, doña Vicky. No sé más el nombre de la música, pero para el Día del Padre quiero escuchar una música.

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Impresionante las dulces polcas paraguayas a través del programa Alegría Mañanera. Pasaron 41 minutitos de las 7 de la mañana, un día domingo 21 de junio de 2026. Nubladito el tiempo, se siente frío, gente, frío de verdad, pero ¿cuándo es junio, gente? Junio, Dios, ¿cuándo es Argel? Pero vija, ¿cuándo es que junio, peña y me hagan? 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Para mi gente de TikTok, un cariño especial. Feliz día al padre una vez más para cada uno, gente. Estaño guapo, yo se recoja, papá. O festejate en una fecha especial, entonces feliz día al padre para mi gente de TikTok. Esta persona no conecta, se quiere cada día pose en vivo, entonces lo recoño precio el cariño de mi seguidor, de mi seguidora TikTok. Ape, gente maravillosa, con buena onda, siempre seguía su cuenta de TikTok, así que gracias. Hugo Sanabria, buen día, feliz día del padre. Robert Martínez, feliz día del padre. Cristian Álvarez, saludos y mil bendiciones para ustedes. Lluvias de mensaje a través de la línea 83-655-629. Con opinión de Guaymo y Baña, por otra gente de pasito, pero seguro, ahí potaba. Porque me intenté enviar a aprender audio porque la hipocuetere y no vio, no hay caso. 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Sigue César Patiño, buen día, César. Feliz día del padre, César, fiel oyente. Dice, buen día, compañera, dice. En sintonía rumbo a la capital de la energía continental, Hernandaria, dice. Feliz día del padre. Felicidades a todos los padres del mundo, dice César Patiño. Y niño, mi anjo visitaba Disney Tua, pero Hernandaria, te sigue. Felicidades. Mil bendiciones, muchísimas gracias. Señora Perla, buenos días, señora Perla. Buen día, Baisha Pa. 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Buen día, señorita Vicky. Te saluda Miguel de Vas Don Bosco, dice. Miguel Vais. Base, digo, a ver. Don Bosco, ¿me puede complacer con una música blanca cabellera? Bendiciones, dice. Miguel, no hay ni un problema. Feliz día al padre, vamos a escuchar. Blanca cabellera, pentero genoita, porque la nerera ningún hay cuay. 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No hay problema, vamos a escuchar. Saludito. Otro mensaje, Lucy. Buen día, Lucy. Buen día, doña Virginia. Quiero participar en el sorteo. Lumilda, Rumilda, Lumilda, soy de que

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Ape, ya está allá retirada en el premio, y na, para papá. O me bañan de vecina propietaria, ya sortean allá en el programa. Grisel González dice, buen día señora Virginia, me gustaría participar al sorteo 195 desde Franco, dice. Me gustaría que me envíe al 83-655-629, amiga. Está bien, pa, porque con TikTok ya acortas allá, ojo, pata, más de 83-655-629. Anota, pe, enviaje, está bien, pa. Feliz Día del Padre, dice Grisel González. Saludito, feliz día al padre. Entonces, entero vete a papá cuerda. Coape, otro mensaje. Audio esta vez, gente. Ahí pucuete y bahía, a ver la audio cuerda. Angaite, ya anduta. Ape, Sergio de Guizamón. Buen día, don Sergio. Feliz día del padre. Amoite, coronel Oviedo, peja. Señora Gloria Yuba Ari, andújina, como siempre. Alegría mañanera, las dulces polcas paraguayas. Sigue feliz día del padre Teresa Zaporá, don Sergio. Saludo también para la señora Gloria. Dice, buen día, señora Virginia y Catupio Ñajendú de Yurumbuité, para mi esposa Gloria. Te estamos escuchando desde Coronel Oviedo, Sergio Leguizamón soy. No hay ningún problema, don Sergio. Ñajendú, tan de Yurumbuité. Parral ayuisha y así. Ñajendú, patas y nada. Tema musical, pola. Grisel dice, buen día, feliz día del padre a todos. Me gustaría participar en el sorteo. Grisel González, 195, desde Presidente Frank. Ahí está. Automáticamente Grisel ha pillado puesta. Ella puesta sorteo un poquito antes de ya terminar en el programa. 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Hoy putaca tú este lamba, pues, güey, a ver. 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Si ya han tenido, te ya festejan a Día del Padre, entonces. Pero, putaca tú este lamba, pues. 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Acá dice Popeye, buen día señora, dice, me gustaría participar en el sorteo. Me envías al 83-655-629 de datos completos, a ella ya pota la sorteo.

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Saludos para la familia Garacho de Hernandaria, para Eligio Garacho de familia, feliz día del padre Eligio. Daja enio programa ya puedo ver quién era pura genio, de pura hey, pues enseñan de esta mante hoy, y eligió. Es en Duna, tema musical, años en Duna, este hace hoy, cuya incubeta hoy 200 años. La 200 años, mi amo, y cripta hoy, y andela, ah, tema, y anduvo, gente. Impresionante la tema, años en Duna, la alegría mañanera, vegana. Saludos, la morenaza, hey, buen día. Cucho Rodrigo Velázquez, buen día, Cucho, buen día, buen domingo, saludito, mira un poco, mira un poco, recuperé, Cucho, buen domingo para vos. Oski Satán, hey, buen día, Maishapa. 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
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La Yayo Sara Mola. Aníbal Silva, ¿qué tal? Buen día. Mirta Acosta, buen día. Ricky, buen día. Saluditos, feliz día del padre. 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Dayana Méndez, saludos, Dayana. Radio TV Online 94, ahí mate cobio, y las ropas americanas, ahí buen día. Saludos para la gente hermosa de Barrio San Antonio, Barrio Pablo Roja. Buen día, mi gente, fiel oyente, hoy mi perro. A la gente maravillosa, microcentro de la ciudad, buen día. A cada persona, grandes amigas, trabajador y trabajador de microcentros, guapa mesitera, mesitero, guardia de seguridad, buen día, saludos. Para el chofer de las distintas empresas, va un saludo especial de larga distancia, a Pecueña de Alto Paraná y de Pure Univas, esta persona ahí, o maneja, y hay vehículos fuera, pasajeros fuera, y saludos, bendiciones, ¿verdad? A la gente hermosa del Mercado de Abasto, buen día. Mucho cariño para las guapas amigas, amigos del Mercado de Abasto. A la gente de Remancito, Barrio Fátima, Barrio San Miguel. A la gente franqueña, buen día. En fin, entero beba, pues ese saludo muy especial. Rubén Cristaldo, buen día. Ronaldo Paiva, buen día, Ronaldo. Saluditos. 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Saludo para la familia Rivarola González de Presidente Franco. Para el papá de la casa va un saludo por el Día del Padre. Saludito. 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
las 8 en punto, mi gente. Pues te pido leñan de ahora. Saludito para cada uno, para cada papá. Se seguidora, se seguidor, cuera, penguanaja, cara y cuera, pues pumbarete, ojo, jugo, ayer envía popa, mujer, ese saludo especial. También quiero enviar un súper saludo por el Día del Padre al propietario de la radio, a don Pastor Medinas. Abey y familia cuera, evagina papama, abey penguanaja, saludo muy especial. Mi respeto siempre para la familia de don Pastor Medina. Muchas bendiciones. Yandeyara, tu acompaña y supe con largas vidas, ave hija, esto jazá. Muchos años, Día del Padre y familia escuela, yo, Ari, don Pastor Medina, Sariel, otro hermano. Así que es mil bendiciones, saludos. Mensajito de la amable audiencia. Acá dice, Dios mío, luego, no hay cual muy pa' añe, punuta, gente, mamá, luego. David Ocampo, buen día, David. Hola, dice Giselle, quiero saludarle a mi marido. Giselle, quiero saludarle a mi marido Rubén. Rubén Bajenina Ocampo, con la música Bolichera Carapeje, Bolichera Carapé, soy Carmen Benítez de Presidente Franco. Ya en duda, sin ningún problema, saludos. Otro, buenos días, feliz Día del Padre a todos. Me gustaría participar en el sorteo, Grisel González. No hay problema, gracias, saludos. Otro dice, buen día, Vicky, soy Minguito. Me encantaría escuchar a Beiko Sheaño, bendiciones. Mis tres últimas cédulas, 890. No hay problema, Mingo. Saludos, feliz Día del Padre. Otro mensaje dice, Alcides, hola Vicky, ñajendumina, ajechavante, ajajú de los indios negros, Alcides de Presidente Franco. Anina, pecha de Alcides. Ñajenduta, no hay problema, feliz Día del Padre. Otro mensaje, mamá. Pegué catu y ya está llorando y vende por si en día en andarle para y no pone mensaje coaco bloque, ¿verdad? Buenos días, Virginia Chávez, feliz domingo. Quiero escuchar música a Maque Apihuella de Gusto B. Mariano Zorrilla, gracias a todo, dice. Don Mariano, feliz día del padre, ñas en duda. Juan Apetalla, compañero Pope, en el tema musical. De pasito pero seguro, gente. Hasta cerquita de las 9 de la mañana. Alegría mañanera. Vamos contigo, Santi.

día Virginia, buen día de VJP de ahí, guardia seguridad, el más churro, los guardias, los más churro guardia, Julio César Santander, ore guardia, ore churro, y a saludar a su amigo, se cámara, fuera todos los guardias, mi papá y Epe, un día especial, con bajo reina. Después de cada uno, mi seguridad papá pedía feliz día para todos los camaradas, donde ahora te llaman los camaradas, a Enduceo, ña Virginia, para todos los papás guardias, sea en la seguridad, Isabelino Martínez, Mario Ramírez, Cándido, a Pedro Martínez García, a Miguel, a Pablo Roda de Depósito Noína, ok, Rafael Cota Vendevina, Miguel, guardia de seguridad, papá y Aina, papá Guazuaina, y a pues acá del programa de Gina, acá uno respeto. Saludos, Virginia, feliz domingo.

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3: Buen día, señora Virginia. Feliz bendecido día domingo para vos y para toda tu familia. Cero rune andú. Andúpe polca paraguaya y ande llorá. Felicidades para todos los padres del Paraguay y de todo el mundo. Que Dios y la Virgen los bendiga a cada uno. Que dame su bendición en cada hogar. Se lo reúne en Nueva Virginia, allá habrá que se llevan de dos músicas mínimas. Felicidades para todos los padres. La vida continúa.

amiga Virginia Chávez, Marisha Paz. Por acá todo bien. Estamos tomando matecito al lado de mi esposo y escuchando la programación Alegría Mañanera. Y quiero felicitar en especial a mi papá por el Día del Padre y para mi esposo también y para todos los padres. Y quiero escuchar con la música de Collage Amor y la otra música de Ubotuco Aru Piguaremin. Desde ya, muchas gracias, mi cariño y mi respeto, como siempre, para usted. Y feliz Día del Padre para todos.

Buen día, Virginia Chávez, buen día, la princesa del Alto Paraná, buen día, te saludo, entrovechéalo, papá, antes que nada, muchas felicidades por el Día del Padre, a dedicarse a todos los papás, a dedicarse, a dedicarse a todos los padres del Alto Paraná, y por qué no del Paraguay, saludos, abrazo. Soy de Buenavista, Pedro Nolasco Sosa.

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Y pues ahí te la ñan de horas, ahí te leí pedido, haré con llamada impresionante, pero ayer mil disculpas, gente serenoña, pues porque con ape de aquí para allá, entonces no hay catuya, responde pane, catuya ni atender llamada, entonces mil disculpas, gente, llamada imposible, gente, porque con ape, ahí se aprende con este día, haré con ese sorteo, jabai, y luego, a ver, ¿no? Don Benigno, te copio, Gina, don Benigno. ¿Puedes pasar una música polera en Boyku? Y, ñanduta, don Benigno, feliz día del padre en Debenguana. Tapes a Sapuna. A la gente, presidente Franco, va un cariño muy, pero muy especial para Demetrio de presidente Franco. Mucho cariño, Demetrio Ruiz. Mil bendiciones, feliz día del padre. Liz Chávez, buen día, feliz día del padre para el señor Johnny Godoy, mil bendiciones. Esta persona este día participaba sorteo, vea, 10 minutos y allá pota mañana de sorteo, gente. Gentileza de Maglo Modas por el día del padre, muchas gracias. Mensaje dice: buenos días, Virginia, ¿cómo está? Luciano Arca, soy 889. Feliz día del padre, Luciano, ¿todo bien? Saludos, saludos, gente, muy especial, Dios mío, luego. Apeonita que tu etejina vasalle, vina y que tu ya le pa, pene mensaje. Arévalos, buen día, feliz día del padre. Buen día, ¿qué tal? Feliz día del padre a todos. Quiero escuchar la música Paraíso Ñemimbú. Eligio del Valle, soy de kilómetro 20, Mingaguazú. Saludos, Eligio, feliz día del padre. Apeonita, esta itere y mensaje, gente, ¿eh? Hola Giselle, saludos Giselle de Benguanaco, ape señora Perla, mucho cariño, entero beba, pues ese saludo más que especial. César Patiño, no hija de Icatoyaña y me envía en contacto porque con ape seren mi apoyo y nada, don César, sigue saludo, pues Benguaná, entero beba. Mil bendiciones, gente, repaso seren mi apope, allá han ahí tema ya potañan de sorteo porque ya, pues itereín de molayan de hora, gente. 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Lluvias de mensaje. 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
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Lluvias de mensaje, Dios mío. Hola Vicky Ñajendú, feliz viaje, Sherem Viajú, Marco César. Y saludo, feliz día del padre Marco. Otro. Buen día, hoy festejamos día del padre en el kilómetro 10, detrás del puerto campestre San Juanazo Sortijero, dice el compañero Juan Carlos. Sí, señor, legalmente con este día ya festejata. Día del padre con los muchachos de la banda Revelación del Guairá, con los muchachos de la banda Capi Ibarú. Con mucha gente, vamos a festejar Día del Padre con los papi chulos. Detrás del puerto campestre, gran jineteada, tercera edición, San Juanazo, Sortijero. 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César Patiño y Catupio Ñajendú viejo, mi querido viejo, para saludar a mi querido suegro Gregorio Cubilla del barrio Santo Domingo, Hernandaria. No hay problema, muchos saludos para César, también para el señor Gregorio Cubilla, barrio Santo Domingo, me acuerdo, ya pues acá, en Nacional en Viafor. Así que muchos saludos para cada papá por este día tan especial que es Día del Padre. Vamos contigo, Santi, porque 43 de las 8 de la mañana, de vuelta, ya por mañana de sorteo, gente.

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pucha, qué pucha, te topa que me hay por una vez a vender y cojar el señor Webby. Excelente tema, gente. Dios mío, no hay ni ya, gente, pero bueno, es que ya ya puedo tallar, ojo, de arabia, ¿eh? Rapidito sorteo, gente, rapidito, atento, mi gente, porque pasaron ya 54 de las 8 de la mañana. Saludos, saludos para doña Máxima, para el papá Guasú de la casa. Feliz día del padre, éxito, compañera Jessie. Venite en minuto con ustedes. A pese, compañero Santi López, a llevarleta, me dice, vete, numerito, rápido, rápido, luego. Apeyareco, 35 personas participaba con Apeyareco. Johnny Godoy, el ex presidente Franco, si no me equivoco. Terminación en cédula es 507. Feliz día del padre. Gracias, gracias. Suerte. Nojano, Sereno, hija de Jasajamán local, bien retirado de Maclomodas, kilómetro 7. Otro numerito, 45. Y está itereño la persona que participa este día, está itereide, gente. Mariano Zorrilla, terminación cédula 455. Felicidades, don Mariano Zorrilla. Otro número, apeche, compañero, pues ahí araña porque ya en la última hora panio lleva. Ape, otro número 52, ape, o pertenece Genaro Brites, 958, terminación cédula. Ajá, no, pues el pendejo, voy a venir a comunicarse en Diveja, a explicar por Ajamá, pero en la local ni donde por yo, ya llevo Ajamá, kilómetro 7, avenida Julio César Riquelme, Maclomodas, esquina y te pellareco, banco familiar frente, pene cédula, pues voy a entregar a PMLA, pene premio por el día del padre. Así que felicitaciones una vez más para cada papá, fiel oyente de mi humilde programa, mil bendiciones y gracias a la propietaria por el obsequio. Ayer la he seguido el cuera ver la regalito, pues entonces es importante. Muchas gracias, gente. Apenas vamos a Zapaino, donde hay Catuíramo. Hoy vendo Zapai, pende tema musical. Dos Zapai, pende pedido. Ayer mil disculpas, ¿por qué? Pues estereí horas, es esta estereí persona o escribido, ya puedo ir pedido. Entonces ayer mil disculpas. Muchísimas gracias a cada firma comerciales que son respaldadores del programa. Y mil bendiciones. Gracias, Santi, por el buen trabajo de todos los domingos. A festejar tu día hoy, Santi. Fuerza y bendiciones. Entonces, ya de yara o permitirme vivir domingo o a poner en mi apope y se te lleve para que eres gente. Buen domingo. Bendiciones, Santi. Que pendere Sarai y ya recoja jineteada. Y importante a este día, ya jajahuan, ya festejar día del padre. Oñón de Becuera, kilómetro 10 detrás del puerto campestre. A primera hora Yarecota Banda Revelación del Guairá y segunda hora para el baile popular Yarecota Banda Capi y Baril La Potencia del Norte. Ñeime invitadas, invitado entero Beteva, Cuaco Actividad Happen Guaná. Anima Paula Benítez, Jupa Jupa Ángel Berto López, Javi Ledesma, Camila Magalí y Juan Carlos Caraguata de Jiménez. Invitadas, invitado para este domingo 21 de junio, Gran Jineteado. 57 ya de las 8. Y donde ya sabemos permitir más video breve. Domingo Peixeite. Pero sí, con el programa Alegría Mañanera. Permiso.

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1: Hola, hola, hola. Muy, pero muy buenos días. Pero de qué manera estamos arrancando esta hermosa programación en este hermoso domingo. Feliz, feliz día a todos los papás, a toditos los papás que pasen de la mejor manera en este hermoso día, en este hermoso domingo. En especial a mi papá, el señor Miguel Benítez. Feliz día para vos. De parte de todos nosotros, que te queremos, te amamos muchísimo y le agradecemos a Dios y a la Virgen por tenerte todavía con nosotros, con muchas bendiciones. El mejor papá realmente, no me puedo yo quejar, al contrario, gratitud eterna a mi papá que siempre nos dio y nos sigue dando todo lo mejor de sí. Y más allá, ¿verdad?, de lo económico, siempre tuvimos esa conexión afectiva con él y eso es algo que se valora y es algo espectacular. Y muchos van a decir de que cuesta tener esa conexión, pero gracias a Dios con nosotros no fue así. Tuvimos siempre esa conexión con él, siempre nos sentimos mimados. Y realmente les comento, siempre luego se dice de que las personas tienen más conexión los varones con la mamá y las hijas con los papás, ¿verdad? En el sentido de mimarse. Y es totalmente cierto, porque para regañarnos más, en el sentido, ¿verdad?, estaba mi mamá, pero para mimarnos, apapacharnos y todo eso está ahí papá, ¿verdad? Era impresionante cómo hasta ahora él llega así y nos abraza, nos besa todo. Luego es realmente esa conexión afectiva que hasta ahora, sin importar la edad que tengamos, mantenemos, ¿verdad? Y eso es algo espectacular. Así que yo no sé cuál es la relación que vos estés teniendo con tu papá en este día, en estos momentos, pero de todas maneras hay que disfrutar con los papás, hay que estar con ellos, hay que hacerlos sentir amados y queridos también, darle ese abrazo. Por más de que, porque a ellos nunca nadie les enseñó a ser papás, ¿verdad? Y capaz tengan errores, a veces, muchas veces no estamos de acuerdo, qué sé yo, ¿verdad? Pero ellos saben lo que hacen y ellos sí son los que siempre van a estar incondicionalmente para nosotros, nuestros padres, los que siempre van a estar ahí con nosotros, no nos van a pedir nada a cambio, lo único que van a querer es nuestro bienestar. Así de simple es, así de claro. Son los únicos que van a estar ahí para nosotros, los que van a resolver ahí, los que van a estar al pie del cañón sin pedirnos absolutamente nada a cambio. Y yo pienso, ¿cuál es su mayor recompensa para ellos? Que nosotros estemos bien. Estoy más que segura de eso. Así que más allá de sus aciertos, siempre debemos igual de respetarlos, valorarlos. Siempre tratar de comprenderlos también, de hacerles sentir ese cariño, porque a lo mejor cuesta, como digo, ¿verdad? Pero nunca es tarde, nunca. Siempre que haya vida, hay esperanzas todavía. Siempre que estemos todos unidos, hoy esperanza, Weteri. Entonces, que pasen de la mejor manera hoy con sus papás. Denle ese abrazo, ese compartir. Porque yo sé que a lo mejor ellos no van a llevar en cuenta los regalos que le demos, sino el tiempo, la calidad de tiempo que le demos en este día, ¿verdad? Y un día nomás es salir de la rutina. Te olvidas de tu enamorada, de tu enamorado. Entonces compartí con él, compartan en familia. Además de que domingo lo es domingo, día de familia. Como siempre lo digo, eso es lo que más me gusta de los domingos. Es un día donde todo el mundo no tiene más que hacer. Sale de su rutina, ¿verdad? Y se reúne lo que es en familia. Después, entre semana, todo el mundo está en su mundo, en su rutina diaria. Y los domingos es esos días sagrados donde compartimos con nuestra mamá, con nuestros papás.

marca la diferencia, gente. Así que hoy quiero escuchar que le saluden a sus papás a través del 0991-771-527. Formen parte de Estilo Juvenil, ¿está bien? Cuéntenme desde dónde están escuchando el programa. Por supuesto, saludándole a sus papás. ¿Qué canción quieren escuchar? Acá estamos para complacerles hasta cerquita del mediodía. Con buenísimas canciones vamos a estar acompañándoles. ¿Quién les habla? Por supuesto, Jessica Benítez. Vivi Benítez en controles de sonidos. Como siempre digo, el poder femenino de los domingos de la mañana. Vivi Benítez y Jessy Benítez con buenísimas canciones. Voy agradeciendo a las firmas comerciales que hacen posible esta hermosa y divina programación, a los que siguen depositando su hermosa confianza en mí, a los que siguen diciendo sí a Estilo Juvenil de todo corazón. Muchísimas, pero muchísimas gracias a cada patrón, a cada patrona, ¿verdad? Que hace posible esta hermosa programación. 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

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Es hoy, como dicen por ahí, como dice por ahí ese meme. Es hoy, es hoy. 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Ahora sí, quiero seguir disfrutando con ustedes de más bellas y bonitas canciones, ¿les parece? Vamos a seguir disfrutando aquí, y vos que me estás escuchando, te doy la más cordial bienvenida. Esto es Estilo Juvenil. ¡Suena!

Le quiero saludar a mi papá Charlie y a mi abuelo Miguel. Y quiero una música también de cerro. Para felicitarle a mi papá y a mi abuelo.

quería, yo soy Carolina Fernández, quería saludar, le quiero saludar a mi papá por el Día del Padre y con la música felicidades, dale éxitos, que siempre sigas continuando.

0: Hola, buen día, señorita Jessica. Feliz domingo y feliz Día del Padre, especialmente para mi papá, que está trabajando hoy. ¿Y será que no le puedes complacer con la música de Juan Gabriel? A él le gusta mucho. Gracias.
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1: Buena música para tus oídos en esta hermosa mañana, arrancando también oficialmente ya la estación del invierno, así mismo es, a prepararse porque según meteorología estos días el invierno se va a hacer sentir, pero impresionante. Para este martes escuché que está marcando 3 graditos, así como lo están escuchando, 3 graditos aquí por el este del país. Así que ya lle prepara por de mana. Impresionante es, vamos a tener la semana súper, súper fría. No sé si va a ser la semana más fría del año luego, pero esta semana va a estar súper, súper fría. Así que más que nunca vamos a potenciar lo que es el matecito. Más que nunca va a estirar lo que es vellú cocido, todo lo que sea esas cosas, ¿verdad? Hoy tira paiteta, y na, claro que sí. Avanzando, saludando a las personitas. Carolina Fernández, ¿cómo estás, mi querida? Gracias por escuchar el programa. ¡Mua! Saludos a mi pequeño, ahí a mi sobrinito Jean Lucas, que ya le saludó a sus abuelos, a su abuelo y a su papá también. Ahí está el saludito correspondiente. Un besote enorme. Saludos también ahí al amigo Francisco Mora. ¿Cómo estás, amigo? Saludos para vos, Anaitelan de Audion de Pedido Sin Problemas. Licenciada Mirna, ¿cómo estás? Buen día, saluditos para vos. Gracias por estar del otro lado del receptor también. Un besote enorme para vos. Para la señora Perla, ¿cómo estás, querida amiga? Un besote enorme también para vos. Enseguida tu audio, tu pedido musical. Enseguida, licenciada, también tu audio, tu pedido musical, sin problemas. Aguantá nomás un chiquito, ya en la brevedad posible, ¿sí? Vamos a estar escuchando los audios y complaciendo, como digo por ahí, oren begüe, pero oren segura. Nosotros vamos de a poquito complaciendo todo lo que ustedes pidan y soliciten sin ningún tipo de problemas. Vamos avanzando entonces en esta hermosa mañana. 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Vamos avanzando así en esta hermosa mañana, vamos a ir complaciendo, como lo dije, los pedidos musicales que nos van solicitando la hermosa audiencia. Espero que estén pasando de la mejor manera, porque esa es nuestra intención con Vivi, que pasen de la mejor manera escuchando la programación. 0991-771-527, no paramos hasta cerquita del mediodía, la línea sigue habilitada para ustedes, es de ustedes. Ahora sí, sigamos disfrutando de más éxitos aquí a través de la poder.

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¿cómo estás? Quisiera escuchar la música de Karol G, otra de Shakira. Soy la Lisa de Mirna Abogado. Felicidades a todos los padres. Les saludo al Puma Mendoza y a mi amorcito Raúl Ayala. Y a toda tu familia van los saludos para el plantel de la 94 también. Mil besitos de colores, mil bendiciones. Fuerza y éxitos.

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2: Muy buen día, amiga Jessica Benítez, por acá en kilómetro 7. Estamos full en sintonía la programación estilo juvenil. Y feliz día de los padres para todos. Y en especial a mi papá y para mi marido también, por el Día del Padre. ¿Y será que me podés complacer con la música Forma de Amar, Onda Latina? Y la otra música, Lo Temerario, y Cómo Quisiera Volver. Desde ya, muchas gracias, mi cariño y mi respeto, como siempre, para ustedes.

estás? Feliz y bendecido día, feliz domingo. Quiero saludar a mi papá, que estás en el cielo ya descansando, con la música, pero nunca te olvidaré de Enrique Iglesias. Jorge, feliz domingo y bendiciones para ustedes. Te saludo acá del barrio Santo Tomás.

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1: ¡Epa! ¿Cómo es que dice esta canción? ¿Cómo dice? ¿Cómo lo cantan? En domingo espectacular, Día del Padre, arrancando oficialmente también la estación del invierno. Ya llevirañan de yaquetañane año, señoras y señores, en este frío. Ya, ya, juque, lomita, Ya, ya, juque, ya, juque. Ya, claro. Pero ustedes saben, yo no sé si a mí nomás me pasa esto, pero sentimos muchísimo frío. Después entramos a bañarnos y es como que automáticamente el frío desaparece. Yo no sé si a mí nomás me pasa eso o qué onda, ¿verdad? Pero es que es así, yo siento que es así. Una locura es. Pero bueno, así es la cuestión. Así que toda la buena onda, toda la buena vibra para cada uno. Saludos al amigo Ever Saavedra desde el barrio Santo Tomás, que está en plena sintonía. Un besote enorme. Gracias por escuchar el programa. Saludos a Carlos García. ¿Cómo estás, Carlos? Saludos para vos. Un besote enorme también. Gracias por seguir en sintonía. Enseguida tu pedido musical sin problemas. Es el kilómetro 14. Minga está escuchando el programa. Entonces, gracias. Saludos al amigo Fabio Benialgo. ¿Cómo estás, Fabio? Saludos para vos también. Un besote enorme. Gracias por estar en sintonía del programa. A full y el programa espectacular como la gente se hacen sentir en esta hermosa mañana. Gracias por sus mensajitos, como siempre lo digo, por su buena onda. Saludos también a mi mamá Máxima, y que le saluda a mi papá Miguel y a mi hermano Charlie por el Día del Padre. Ahí está el saludito correspondiente. Entonces, ya listo. 0991-771-527. Sigan formando parte del programa porque no paramos hasta cerquita del mediodía. No paramos y te acompañamos con buenísimas canciones aquí en a través de la poderosa La 94.3. Siendo las 11 con 23 minutitos, Yema, en todo el territorio nacional. Obebe, la ñan de Pujarebe. Está pasando rapidísimo, pero rapidísimo. 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

0: 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En este bloque quiero saludar ahí al señor Carlos Javier Caballero, de parte de su señora esposa, la señora Day Benítez, de parte de sus hijos, por el Día del Padre. Gracias por estar en sintonía y a la familia. Entonces, al señor Carlos Javier, muchas felicidades de parte de tu señora esposa, la señora Day Benítez, y tus hijos también, con amor y con cariño. Ahí está el saludito correspondiente. 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Muy bien, quiero seguir disfrutando, avanzando con ustedes de más éxitos musicales. Y vos que estás del otro lado del receptor, subí el volumen y seguí disfrutando de la poderosa 94.3, la radio de tu ciudad. ¡Vamos!
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Te saludo acá de Castro, este Canilla. Yo estoy escuchando tu programa y quiero saludar a mi papá Hilario Acosta, que está en Hernandaria. Que pase lo mejor, muchas bendiciones para él, para todos los padres que están en sintonía. Y muchas bendiciones con la música, papá querido.

0: Hola Jessica, ¿qué tal? ¿Cómo estás? Feliz y bendecido.
1: Buen día, señorita Jessica, felicítase a todos los padres, getánico padre o niña responsable o irresponsable, pero te amo peixante o hija, tengo ya por 6 años la se dibuja a web. Pero este día a la bebé nace Saray a la semana difundo, güey. A Tajina Cementerio, Pedañembo es mío, mañana mi mamá se eje. Ayer duré a todos los padres, oye, porta por la mamá y cuay. Ojuere coge cuay la paz y tranquilidad en su casa, con su familia. Desea su fe, cuera, muchas felicidades a todos los padres. Y que tu padre, Moiniche, papá querido, que iba a pura, y papá peguaba, y papá de Moiniche.
2: Señora Francisca.
1: Señora Francisca del barrio Santo Tomás.

0: momento.
1: Oscar Machado felicita a todos los padres del mundo.
0: Es un buen tipo.
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3: Último bloque del programa. Agradeciendo a cada uno por estar en sintonía, por sus mensajitos. Saludos a la señora Francisca del barrio Santo Tomás, que está en sintonía. Un besote enorme, mi querida. Gracias, la legenda Jaguarela programa. Te mando un besote enorme. Muchas gracias, señora Francisca. Bueno, ahora sí, también antes de irme a la amiga Sandra Montanía, ¿cómo estás? Un besote enorme. Mil disculpas que ya llega nomás nuestra hora, entonces a las personas que no les pudimos complacer, nada más es por eso, así que una disculpa, pero la hora pasa volando. 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Muchas gracias. Cuídense, excelente resto de jornada, como lo dije. A cuidarse esta semana más que nunca, porque va a descender, va a bajar considerablemente.

Probablemente la temperatura, así que a cuidarse más que nunca, pasen de la mejor manera con sus papás, bendecido domingo, si Dios y la Virgen así lo permiten, estaremos el próximo domingo desde las 9 de la mañana hasta cerquita del mediodía, queda con ustedes la movida tropical con el colega y amigo Dennis Weaver y DJ, el amigo Derlis Barrientos, así que no le cambien de dial. De mi parte ha sido todo, se despide de todos ustedes Jessica Benítez y Vivi Benítez. El poder femenino en la mañana. Esto fue Estilo Juvenil. Chaucito. Cool.

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0: especial. ¿Cómo están? ¿Cómo amanecieron? Espero que hayan amanecido bien en este día tan especial, Día del Padre, 21 días de este mes de junio. Ya estamos nuevamente con todas las pilas cargadísimas para compartir un domingo más de alegría, de buen ritmo, de buen pasar. Como lo hacemos siempre todos los domingos a partir de las 12 del mediodía, como siempre hasta las 12 de la tarde. Bueno, primeramente agradecerle a nuestro Señor Creador Jesucristo por un día más de vida. Gracias, Señor, por un día más.
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Bueno, ¿cómo están, queridos amigos? ¡Va de goma! Espectacular, feliz día del padre para cada uno de nuestros queridos amigos y fieles oyentes de la movida tropical. Que disfruten este día, ahí rodeado de sus seres queridos, con la familia, con los hijos, disfrutando a lo máximo. Sí, señor.

0: FM. ¿Cómo está la gente por Mayor Otaño? Vaya, ¿cómo mi querido amigo Freddy Leiva? Buenas tardes, mi querido y apreciado Freddy Leiva. Y señor, feliz día del padre, mi querido Freddy. Vaya, ¿cómo ven? A todos los queridos padres de Mayor Otaño también y alrededores.
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0: Quienes están disfrutando, escuchando nuestra movida tropical en este día

comerciales que siempre están con nosotros apoyando fuertemente esto que hacemos para ustedes como cada domingo. 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

0: Ahí se viene con todo, Jalisco, Paraguay. Sí, señor. 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

Tarde espectacular, día del padre. Vale, ¿cómo está la gente por la ciudad de Hernandaria? ¿Cómo están pasando? Espectacular. ¿Cómo está la gente por la ciudad de Minga? Vosotros también, centro urbano, kilómetro 16. ¿Cómo están pasando la tarde? Ay, aquí la maravilla, rodeada de sus seres queridos, de la familia, los hijos también por allí, disfrutando. A los que le están bajando ya el hito, para el apetito, el famoso apetito, ¿Cómo está la gente por Ciudad Presidente Franco? Batecopa Franco. Maravilla total en esta tarde. ¿Cómo está la gente por Ciudad del Este? Barrio por barrio. Batecopa espectacular. Comuníquense con nosotros al 09-0994-923-387. 0973-333-132. Pueden enviar su mensaje de audio para que podamos compartir, saludarle al papá, ahí la persona querida que ahí están disfrutando con ustedes, al 0973-333-132. También le quiero enviar saludos a mis queridos hermanos que están en el kilómetro 12, lado acá, ahí festejando, ya compartiendo ahí con toda la familia. A mi querido hermano, al señor Sergio, por allí también está Osvaldo, Catalino, Miguelito, está por ahí Alcides también, disfrutando en el kilómetro 12, lado a Caray.

0: Bueno, tenemos en conexión con nosotros Juan Carlos Caraguatay. ¿Cómo Juan Carlos? Baila aportes, hermano, que antes que nada, feliz Día del Padre. Feliz Día del Padre, mi querido.
1: Muchas gracias, Benny. Para vos también, feliz Día del Padre, y para toda tu audiencia, a todos los papás que están escuchando hoy en este día muy especial. Felicidades, feliz Día del Padre para todos.
0: Pero hoy festejamos a los grandes, Juan Carlos Caraguatay, en el kilómetro 10. Comentando un poquitito lo que va a ser esta gran fiesta, ¿eh? En el kilómetro 10, detrás mismo de Campestre. Comentando un poquitito, por favor.
1: Así es, mi querido Denis. Hoy San Juanazo Sortijero, ya en su tercera edición, la gran jineteada San Juanazo Sortijero, donde tendremos las más ricas comidas típicas del Paraguay, de la mano de la Comisión de la Capilla María Auxiliadora del kilómetro 7 de Barrio Acaraí. Vamos a tener una linda jineteada con la presencia de la banda Revelación Guairá.
0: Sí.
1: Y la internacional banda Capi Ibarri, la potencia del norte, hoy aquí en el kilómetro 10, detrás del puerto campestre. Después de almorzar con papá,
0: así
1: a
0: bien.
1: Las 2 de la tarde estuve banda Revelación Guairá y a las 6 de la tarde estuve banda Capi Ibarri. Así que tenemos un atractivo espectacular para compartir en familia aquí en Ciudad del Este. Hermoso día, sol radiante. Mañana va a ser feriado.
0: Mañana va a ser feriado.
1: Así que tenemos todo para compartir con papá, mi querido Denis.
0: Sí, señor. Espectacular, señor. Comentar un poquitito del tema de las entradas, como dice Juan Carlos, así para que la gente sepa ya también.
1: Entrada, 40.000 va a ser la entrada, 40.000 mayores, adultos, ¿verdad?
0: Sí,
1: y los
0: señor.
1: Niños no pagan entrada, no, tenemos bien. Estacionamiento controlado, 40.000 nada más para compartir, para disfrutar un lindo espectáculo, una linda jineteada, fiesta de la tradición paraguaya. Y, por supuesto, vamos a tener, como dije, las más ricas comidas típicas con la Comisión de la Capilla María Auxiliadora. Hoy, en el kilómetro 10, detrás del puerto campestre, San Juanazo Sortijero, tercera edición, para festejar con papá su día, para disfrutar en familia, lindo lugar, sol radiante, hermoso predio aquí. Todo
0: sí.
1: Preparado ya para compartir, así que la invitación, Denny,
0: sí.
1: Después de tu programa, que venga a compartir con nosotros y a toda la audiencia aquí en el kilómetro 10, detrás del puerto campestre. Todos los caminos conducen aquí al kilómetro 10, detrás del puerto campestre, para compartir San Juanazo Sortijero hoy con nosotros.
0: Sí, señor, allí vamos a estar también con todos los amigos también presentes. Vamos a marcar presencia por allí también para que podamos compartir un día tan especial que es el Día del Padre. Sí.
1: Así es, Denny. Dos grupos banditeros de primer nivel, Revelación Guairá y banda Capi, va a ir la potencia al norte.
0: La potencia
1: hoy aquí,
0: al norte.
1: En el kilómetro 10. Les esperamos a todos, Denis.
0: Gracias, Juan Carlos, por la comunicación. Gracias, gracias. Sí, vamos a estar por allí también. Si es que escucharon, ya, ¿verdad? Para festejar, hoy es el Día del Padre en el kilómetro 10, lado Caraguí, después detrás de puesto campestre. Vamos a estar todos por allí, espectacular. Revelación de Guairá, imagínate, po, para escucharle también a la potencia del norte de Capi Ibarri, banda Capi Ibarri. ¿Eh? ¡Qué espectacular! Esto va a ser imperdible. El tiempo está radiante, sol radiante, maravilloso día. Y todavía tenés que llevarle al papi ahí, ¿eh? Tenés que llevarle. Vamos a estar también con toda la gente por kilómetro 10 también. Sí, señor. Vamos ya disfrutando todo el ritmo. 0973-333-132. La línea habilitada para las personas que quieran comunicarse con nosotros, enviar sus mensajitos, nota de voz para saludarle a esa persona que hoy está, ¿eh? Sí, señor, está festejando su día, el Día del Padre. Sí, señor. Antes que nada, felicidades también al querido amigo Derlis Barrientos, ¿eh? Sí, señor. 23 minutos de las 12 del mediodía, 0994-923-387 para los mensajes de texto por WhatsApp, por escrito, por supuesto, y el 0973-333-132 para los mensajes audio, para que vamos a compartir con toda nuestra audiencia hasta las 2 de la tarde. Berni Garrinto puesta al aire, aquí Denis Weaver, hasta las 2 de la tarde. No para, esto es La Movida Tropical. Bienvenida a todos.

padre. De Cobaina, espectacular, vio. 48 de las 12 del mediodía en toda la geografía nacional. 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

0: La Yape Pegues es el mañana de día, Diana, Día del Padre. Gracias por el saludo, gracias también, Diana. Feliz Día del Padre. Te estamos escuchando, Dennis Weaver, en el kilómetro 14, Minga Guazú. Espectacular. Saludo para Julio, también para Esteban. Dice, te estamos escuchando a full, a full, a full. Bueno, saludos también para mi querido y apreciado, más conocido como Tino. Ahí, propietario de Asadito, Quiero Más Asadito, kilómetro 5 y medio, La Blanca también. Escuchando nuestra movida tropical. Sí, señor. Y nosotros también estamos tratando de entrar a nuestro envío, a nuestro live, ¿eh? Sí. Saludos también para mi querida amiga Gloria Casco, que está por Buenos Aires, Argentina, disfrutando y escuchando también nuestra movida tropical. ¡Vamos, vamos, vamos! 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Grupa Latina. No se enseña de la en el aire, de ahí, o sea, ¿eh? O me amo, que ya vaya, Tito, ni más, será, ¿eh? Parece que ahí estamos ya saliendo. A ver.
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0: Ahí sí, ahí sí, ahí sí entramos, ¿eh? Allá va, ya irá, será. Bueno, ya Japaité, dígala. Llévale al papá. Hoy, mañana es feriado también, ¿eh?
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0: bueno, sí, señor, en el kilómetro 10, detrás mismo del Campestre. Sí, justo también será. Justo también será. Revelación de Villarrica, que va a estar presente. Y la potencia del norte. Sí, vamos a tener comidas típicas. Variedad de comidas típicas. Sí, señor. A la tragatura de Taroba será, ¿eh? Entrada solamente 40.000 guaraníes. Espectacular. Detrás mismo de Puesto Campestre. Sí, señor. La gran cineteada, bailongo total. Sí, señor. Aniquenada, ¿eh? Sí, señor. Banda La Potencia no te va a estar presente, ¿eh? Y la banda que también revelación del Guairá. Dos grupazos que van a estar presentes. Dos grupazos que van a estar presentes. Sí, señor. Bueno, hoy también en el estacionamiento del Club 3 de Febrero, Antroni. Sí, señor. Para, ¿eh? Competencia de motos, también de autos, también competencia de sonido en estacionamiento del Club 3 de Febrero. Sí, señora, ya apaite que bebe ahí, hermano querido, ¿eh?
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0: Competencia de sonido. Ahí tenemos, vamos a tener también patio de comidas típicas también, comidas también. Para pasar un domingo diferente con todos los grandes amigos, sí.
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0: Bueno, ya estamos en vivo a través de nuestra página de TikTok, ya, porque el ataque será.
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0: 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Patagonia Ricardo Escobar, espectacular, vio. 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

0: 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Va quedando, chicos. 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Sí, va, te comen a Ever Villalba. ¡Hombre! Al querido amigo Dalton Leiva, he visto que está mi like también, ¿eh? Dalton Leiva, moneque, taca, taca la pantalla, Dalton. Me parece que hoy ya viene Dalton, ¿verdad? Hoy después de las 2 de la tarde. El próximo domingo. Sí. 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Dejen Dumina, hoy se debe ver Libarriento. Acá dice también el mensaje. 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Buenas tardes, mi querido. 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
0: 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Acá me pide también doctor, puede ser Dennis Weaver de Bronco.
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0: Bueno, hoy la gran jineteada detrás mismo de Campestre, kilómetro 10, lado de Caraí. A partir de las 2 de la tarde ya podés ingresar

0: Es la tercera edición. San Juanazo Sortijero, así mismo. Banda Revelación del Guairá, que va a estar presente a partir de las 2 de la tarde. Ya va a estar en el escenario.
1: Hoy se bebe.
0: Hoy se bebe Día del Padre. Y va a estar también la Potencia del Norte. Banda Capibarí. Detrás de Campestre, señoras y señores. La guardamos. Vamos a tener comidas típicas. ¡Ah! ¡Claro que sí! Vamos con Ritmo Total en esta magnífica tarde. Disfrutando, disfrutando con toda nuestra querida audiencia. Está prendida la radio. Escuchando la 94.3, escuchando la 94.1. Taño Potilla FM en esta tarde espectacular. Tenemos audio que compartir con nuestra audiencia. Escuchamos de Libarrientos.
2: Buenas tardes, ¿cómo están? Feliz Día del Padre para todos los papás del Paraguay. Felicitaciones para cada uno de ustedes también que son papás. Soy la Lisa de Mirna Abogado y quisiera saludarle al Puma Mendoza y familia y a mi amorcito Raúl Ayala. También a los saludos para todos ustedes y para el plantel de la 94. Mil besitos de colores, mil bendiciones, fuerza y éxitos.
0: Muchas gracias,
2: Lisa. Quisiera escuchar la música de Karol G.
0: Y después.
2: Otra de Selena, dos músicas.
0: Dos músicas, ahí está.
3: Qué tal, Deli? Saludo especial para vos, a Deli Weaver, por el Día del Padre. Y quiero mandar saludos también para mi cuñado Aldo Azatei, que está en Puerto Taucay. De parte de Gustavo, por hoy bien. Y a tu hijo Deli, ya se cumple el relámpago azul y a ver este mato de precio. Gracias.
4: Amigo de Niwi, de Niwi,
0: vale, Covena.
4: Música, el idioma de la Mobrindi.
0: ¿A ver?
4: Se oye Francisco, se aprendió para Núñez y felicidad a todos los padres.
0: Gracias.
4: Se mandó a cementerio un poco, era Francisco Mora Quintana.
0: Hasta el cielo, entonces, saludo, ¿verdad que sí?
4: Y chao, sote.
0: Ahí está, ahí está. ¿Tenemos audio? Vamos
5: de
0: nuevo.
5: Buen día,
0: vamos
5: buen día, amigos de la radio.
0: Batecopio.
5: La más escuchada, la 94.3. Me fui Denny Weaver.
0: Vale, por ti.
5: Darly Barriento, Tapizá, Mapojara, Guapos.
0: Guapos,
5: la delicia. Padre para todos, era ahí de Paraguay. Anduina, a ver, en programación.
0: Boba.
5: Espectacular, ya. Saludos y un abrazo. Gente hermosa de
0: Buenos Aires.
5: Paraguay.
0: Gracias, mi querido.
5: Paraguay también,

0: Carles y señor Wilbert, ¿será que no me puedes pasar la música de Bronco? Adoro. Y feliz día del padre, especialmente para mi papá que ahora está trabajando.
1: Muy buenas tardes, señor Líder Barriento. Estamos escuchando acá en Puerto Guazú Misiones, tu programa.
2: ¿En serio?
1: Salud pa ustedes, por la radio. Y estamos escuchando acá tu programa acá en Puerto Guazú Misiones. Y de la Movistaria, de la 97.1, acá. Y después, ¿no puedes complacerme una música de felicidades a todos los paraguayos ahí en Paraguay? Hoy es Día del Padre y te mando saludos a usted en Paraguay y nos voy a hacer unas felicidades. Un abrazo para ustedes. Basta. Bendiciones, señor.
3: Basta.
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Ahí está el querido amigo Willy, también disfrutando, escuchando nuestra movida tropical por Kilómetro 7, Ciudad Nueva, ¿eh? Espectacular. 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Vamos, vamos, vamos.

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Ahí con su señora Clarice, también Mariela con Ever. Vamos disfrutando,

en los distintos barrios. Saludos también a la gente de Los Federales, Batecoa y Nino Roja. Buenas tardes, mi querido amigo. Felices, felices Día del Padre. Nino Roja, toda la familia Rojas Mato. Espectacular. Ahí está el querido amigo también, Abelito. Abelito Samaniego. Ahí por el barrio Santa Ana. Disfrutando y escuchando también nuestra movida tropical.

0: también enviamos saludos más especiales a nuestra amiga Fabiana, disfrutando, Fabiana Villalba, por kilómetro 9 de Ciudad del Este, disfrutando y escuchando nuestra movida tropical en esta tarde espectacular. Ahí disfrutando con toda la familia en el kilómetro 9. 9, 9 y medio, ¿verdad? Disfrutando y escuchando. Saludos de parte de tu amigo Dennis Weaver, aquí desde los estudios de la 94.3. Vamos subiendo de ritmo. Ahí está el saludo más que especial también para el querido amigo Gordito Sexy. Ya en instante vamos a estar escuchando su audio también. Vamos a enviarle a Derley Darriento para que podamos disfrutar también del audio que nos envía desde Buenos Aires, Argentina. Saludo más que especial también a... Quiero enviar un saludo especial también a los queridos hermanos que son papi, sí. Al querido hermano Miguel, también a Sergio, Alcides, Osvaldo, Catalino, que están disfrutando en el kilómetro 12, el lado Acaray. Después de la radio, sí, vamos a estar con ellos también, disfrutando este día tan especial que es el Día del Padre. ¡Día del Padre! Muchas, pero muchas felicidades para cada uno de ustedes. ¡Vamos, vamos!
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0: Ya en instante vamos a estar escuchando el audio de Gordito Sexy desde Buenos Aires, Argentina. A ver, vamos a estar escuchando también. Vamos a escuchar también. Saludo especial para el querido amigo César Patiño, que está ahí disfrutando también el programa

casa de Oscar, dice, ¿eh? Saludos también para Antonio Rolando Gaona, que es mi sobrino. A Nelson Patiño, mi hermano. Jorge Patiño, mi sobrino. Papá. Y Piajú dice Jorge Patiño, sí. Jorge Patiño, yo y Coamán va a decir la pañal y yo guas, hermano querido. Claro que sí, va el saludo más que especial también, ya también para el querido amigo Jorge Patiño. Sí, año ya festejamos a día del padre, festejamos a día del padre Jorge Patiño, ¿eh? Espectacular, ya y Coamán va a decir la pañal y yo guas, lleva, ¿ven? Vamos disfrutando de más canciones, vamos complaciendo los pedidos musicales. Aquí nuestra movida tropical.

0: vamos disfrutando, vamos disfrutando todo el ritmo, toda nuestra movida tropical en este día tan especial. ¡Día del papá! Vate con el papá, que era espectacular, ¿vio? Mañana nuevamente feriado, cotilla ya zapata, jinete de ave, sí señor. A ver, banda Revelación de Villarrica, que va a estar presente a partir de las 2 de la tarde, más o menos, ya va a estar en el escenario. Sí, que ya jaque, ya jaque, ya jaque, ya jaque, ya ya prepara, que ya prepara, que ya la 1:15, ya imagina. Y va a estar también presente, en escenario, la potencia del norte, banda Capibari. Sí, señor. Espectacular. ¿Dónde va a ser? Kilómetro 10 en lado Caray. Kilómetro 10 en lado Caray, detrás mismo de Campestre. Sí, señor. Y es que ya están invitados. Vamos a tener comidas típicas, estacionamiento, amplio estacionamiento para, sí, para disfrutar este día tan especial que es el Día del Padre. Todos, todos, todos, por supuesto, camino, conducen al camino. Ahí está gran jineteada. La potencia del norte va a estar presente detrás de Campestre, que es nuestro lado Caraí. Vamos disfrutando todo el ritmo, toda nuestra movida tropical. Gracias, Fanny Stigarribia. Feliz Día del Padre. Gracias, Fanny. Gracias a la gente que van dejando su taca, taca a la pantalla. Fidencio Cabral, va de copio Fidencio. Fidencio Cabrera, mi querido amigo apreciado Fidencio Cabrera, amigo de tantos años. De tantos años, verá, Fidencio. Ahí un saludo más que especial también para el querido amigo César González desde la ciudad de Itacri, que está ahí en sintonía también de la radio, compartiendo todo el ritmo, toda nuestra movida también. César González, feliz Día del Padre, mi querido amigo César.
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0: Otro saludito que tenemos también por acá, muchas gracias. Saludo Denis Weaver, dice acá, saludo muy especial para mi querido suegro, Gregorio Cubilla Arévalo, en este día tan especial que es el Día del Padre. A mi querido amigo, a mi querido amigo Hugo Silva, ahí también nos vi el Día del Padre festejando el Día.

0: Ahí está Guzmán también, Aupay, mi amigo Deli. ¿Cómo estás, mi querido Guzmán? Espectacular, vio. Guzmán Producciones. Vamos, gente, poniendo taca, taca la pantalla. Taca, taca la pantalla. Vamos poniendo taca, taca la pantalla. ¡Era! Hoy alegría total. Como siempre, ¿verdad?
1: Como siempre.
0: Sí, señor. 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Marcando presencia aquí en nuestro escenario imaginario. Saludos a la gente de Mayor Otaño. Te estamos escuchando, Dennis Weaver. Espectacular el programa. Escuchando la 94.1, la familia Garcete dice.
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0: Vamos con ritmo, vamos con alegría. 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Al querido amigo Paulino Figueredo. Feliz día del padre, mi querido amigo Paulino Figueredo. 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Feliz día, el padre de mi querido amigo Besa. 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Saludo especial para Miguel. Hoy en este día especial, Día del Padre. 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

Bueno, acá me dice también Fanny Estigarría, ¿será que hoy hay jinete dama? Sí, claro que sí, en el kilómetro 10. En el kilómetro 10 detrás de Campestre. Sí, hoy hay jinete dama.

Sí, hoy tenemos jineteada aquí en el kilómetro guía Caray. Para llevarle al papá. Qué mejor regalo, ¿verdad? Qué espectacular. Sí, señor. Banda Revelación de Villarrica, que va a estar presente también la Potencia del Norte, Banda Capi y Barí. Sí, señor. Espectacular, esto va a ser imperdible. Además de tiempo, se pensamientos y puracos tiempos, hermano querido. ¿Eh? Maravilla total. Si es que vamos todos a esta gran jineteada en el kilómetro 10, Caray. Sí, señor. Vamos a tener comidas típicas. Espectacular. Sí, señor. Vamos, que ya, que ya, que ya, que ya, que ya, que.

Mi querido y apreciado César González, poniendo a todo volumen su equipo de sonido allí frente a su pollería en la ciudad de Itaquirí, haciéndole escuchar a toda la gente que pasan por allí también, ¿eh? En el centro mismo de Itaquirí, ahí en la cercanía de la plaza de Itaquirí. Sí, señor. 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Tenemos ahí al lado pegado, ¿eh? 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Sí, en la ciudad de Itaquirí. Espectacular.

de WhatsApp a todos los parientes, primos, que hoy es el día tan especial. Le damos un saludo más que especial aquí desde Ciudad del Este para todos los parientes de este grupo de WhatsApp, Familia Cuenca. Sí, en este día tan especial que es el Día del

Estamos convocando los grandes éxitos de la música tropical, los grandes grupos Tropical Florida, marcando presencia musical aquí en nuestro escenario imaginario en esta magnífica tarde. Vamos poniendo tac, tac la pantalla, tac, tac la pantalla. Fanny Figuerría, Celina Martínez también. Ahí está Nila, también Nila Duarte, Tony Fernández. Vamos poniendo tac, tac la pantalla, Tony Fernández, a todo ritmo también con nosotros, acompañándonos también, interactuando con nosotros en esta tarde, en nuestra página de TikTok, nuestro en vivo, en esta tarde espectacular. Vamos, Tony Fernández, poniendo tac, tac la pantalla, Tony Fernández. A ver cuándo nuevamente, y desearle también feliz Día del Padre al querido amigo Tony Fernández. Vamos a ver cuándo nuevamente nos encontramos aquí, en los estudios de la 94.

0: Vamos convocando los grandes éxitos de la música tropical en su máxima dimensión en esta tarde espectacular. Es el Día del Padre. Padre Covaina, pasa por una vaina. Al ritmo de la buena música tropical. A todos los queridos padres están allí escuchando nuestra movida tropical. Ariel Díaz, saludo en sintonía desde la ciudad de Hernandaria, dice Ariel. Gracias, mi querido. Gracias. Ponga su tacta a la pantalla. Al querido amigo gordito sexy, también en sintonía de la radio desde Buenos Aires, Argentina. Que le saludo a su querido padre, al señor Catalino Ruiz Díaz, del kilómetro 6.5. Tenemos audio del Liberrindo. Vamos a escucharlo, vamos a compartir con la audiencia. A ver.
1: Denis.
0: Padre Copio.
1: Catuña en tu pueblo, recuerdo será.
0: Sí.
1: Y gusto, para Jamba y Catuña, ahora de Polka, perdón.
0: Claro que sí, ya enseguida a mostrar.
1: A mi viejo, mi papá, don Rufino Velázquez, ahí de Caguazú.
0: Sí, señor.
1: O Cumbú, y que se algo, y Naco, más allá de
0: ¿en serio?
1: Caruma y Gaina.
0: Caruma y Gaina.
1: Así que bueno.
0: ¿Dejó de visitar su
1: escuela? Entero, papá, escuela, tengo nada, tapé a Zamponá, a ver de día.
0: Sí.
1: Yo soy padre también. Así que a mí que peja, Sati la raya papá.
0: A mí que va, a mí que va, Sati.
1: Te imaginas, tipo, que en Rita Cayo es algo que lleven en 10.
2: ¿Cómo está mi amigo, querido amigo Dennis Weaver? ¿Cómo estás?
0: Gordito sexy.
2: Día del padre para vos, mi amigo. Mucho éxito. Y especialmente quiero mandar un saludo a mi papá, Catalino Ruidia, que está en el kilómetro 6.5 de Villa Elvira. Feliz día del padre papá. Dios sabe que te quiero mucho. Y mucho éxito para vos. Tu hijo Ever alias Jorito Sexy.
0: Ahí está.
3: Hola, autor.
0: Vale, campeón.
3: Buenas tardes.
0: Freddy González, mi querido.
3: Amigo, ustedes son lo mejor del mundo. Feliz por el día del padre.
0: Gracias, mi querido.
3: Súper bien con su ser querido, con tus hijos, con tus hijas.
0: Sí.
3: Así que.
0: Está, bien.
3: Una presión de mano. Fuerte abrazo. Que la pases súper bien. Feliz por el día del padre, hermano.
0: Saludos. Gracias, mi querido Freddy. Acá también la señora Beatriz en sintonía de la radio. Buenas tardes, señor Weaver. Quiero escuchar la música paraguaya y sé por el día del padre. Y dedicarle también a todos los padres. Y bueno, es tan lindo esa música. Dice, yo ya no tengo ya más a mi papito conmigo. Y muchas personas, yo también, ya no le tengo a mi lado. Bueno, pero yo sé que desde el cielo que nos está mirando, siempre guiándonos siempre. Sí, muchas personas ya no tienen su querido padre al lado, porque si, siempre hay en la vida, si que tenés todavía a tu querido padre, tenés que quererle mucho, mimarle siempre, darle todo lo mejor de vos para tu querido padre. Sí, señor, porque me hay gusto y la tuya crecerá. Tenemos más audio, vamos a escuchar, vamos a compartir más audio.
4: Hola, Derly Barriento y Denny Weaver, acá Gladys Coronil, como es siempre, saludando y marcando presencia como todos los domingos.
0: Como todos los domingos, ¿verdad?
4: La movida tropical.
0: Sí.
4: Y hoy saludo para todos ustedes ahí que son papás, ¿verdad?
0: Por sí.
4: El día del padre.
0: Muchas gracias.
4: Felicidades. Y en especial a mi papacito, que es Francisco Ascuña, ¿verdad?
0: Claro, el papacito.
4: Día del padre para él, que es un hombre maravilloso, ¿verdad? De parte de todos sus hijos acá, de Emanuel, de Josema, de Jonathan, de Leonela y de Rodolfo Flores también. Y en especial de parte mío. Y fuerte abrazo para él por el Día del Padre y que siempre esté con nosotros. Eso nomás siempre yo les pido, que siempre sea, que sea ese hombre maravilloso como de siempre. Y nada, como de siempre acá, disfrutando este domingo hermoso, ¿verdad? Con este solazo.
0: Sí.
4: Siendo nuestro asadito y disfrutando nuestra rubia
0: espumante, ¿verdad?
4: Al lado. Y saludo para todos ustedes de la radio. Fuerte abrazo y bendiciones.
0: Muchas gracias, muchas gracias. Bueno, quiero enviar saludos también a mi querido amigo y apreciado licenciado Julio Galeano. Desearte también todo lo mejor, mi querido y apreciado Julio Galeano. En este día tan especial que es el Día del Padre, también muchas felicidades por el día de hoy. A disfrutar a lo máximo, ahí con toda la familia, con los amigos también, ahí con los hijos también, disfrutando este día tan especial que es el Día del Padre. Mi querido y apreciado Julio Galeano, amigo de tantos tiempos, ¿sí?
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0: Bueno, esta es la música, o sea que la señora Beatriz quería escuchar el Cariño Ibáñez, dice, ¿eh? No sé si tenemos por ahí de Rinto. Es muy lindo el tema. Vamos a buscar. Entramos en el bloque de la música paraguaya exclusiva, presentación de Veterinaria Niña Jesús en Lavadero Ciudad Nueva y Gomería Ciudad Nueva.

al querido amigo Carlos Morínico, escuchando nuestra movida tropical también. También saludarles por este día tan especial que es el Día del Padre. Día del Padre, sí señor. 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Después, hoy, todos los caminos conducen a la gran jineteada. Sí. Banda Revelación de Villarrica que va a estar presente. Según me estaba comentando acá Juan Carlos Caraguataí, que a partir de las 2 de la tarde ya van a estar en escenario. Banda Revelación de Villarrica. Y a segunda hora, La Potencia del Norte, Banda Capibari. Detrás de Puesto Campestre. ¿Te estás preparando? Prepárate, güey. Vamos a llevarle al papi la jineteada. Vamos a tener comidas típicas. Una diversión fantástica en este día tan especial. El tiempo presta muchísimo sol radiante. La temperatura realmente muy agradable, realmente. Y vamos todos. Sí, señor. En el kilómetro 10, a Caraí, detrás mismo de Campestre. Si es que están todos invitados para que puedan pasar una tarde inigualable con toda la familia, con los amigos, con los papis también, para que puedan pasar un domingo, un día tan especial que es el Día del Padre. ¿Te parece bien? Antonin también hoy en el estacionamiento del Club 3 de Febrero. Competencia en sonido de autos y motos también. Una maravilla. Sí, vamos a tener también patio de comida para que puedan pasar un domingo diferente también. Sí, señor. Estadio, estacionamiento, estadio del Club 3 de Febrero. Le aguardamos también a toda la gente que le gusta la competencia, el sonido, que le gusta el sonido a toda esa gente maravillosa. ¿Verdad que sí? ¿Sí? 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

Bueno, y estamos llegando nuevamente a la parte final. Que disfruten de lo que resta de esta jornada maravillosa. Hoy domingo, Día del Padre. Qué lindo día realmente, ¿eh? Le esperamos todos en la gran jineteada. Banda Revelación de Villarrica, que va a estar presente. Y por supuesto también la Potencia del Norte, Banda Capibaré. Eso va a ser imperdible. Con este tiempo maravilloso vamos a encontrarnos todos detrás mismo de Campestre, kilómetro 10, lado en Caraguila. Les esperamos a toda la gente. Vamos a estar presente por allí también para disfrutar un domingo espectacular. Que disfruten de la mejor manera este día tan especial. Y una vez más, feliz Día del Padre para cada uno de nuestros queridos amigos y oyentes. Gracias a la gente de la 94.1 también por retransmitir la movida tropical como hacen siempre todos los domingos. Nos despedimos a nombre de Derlis Barrientos, que estuvo en los controles técnicos, voz microfónica Dennis Weaver. Nos vamos con la promesa de volver el próximo domingo con más La Movida Tropical, si Dios quiere y la Virgen permite. Que disfruten de la mejor manera este domingo maravilloso. Será hasta

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pero muy buenas tardes, gente. Esto es el Túnel del Tiempo. Bienvenidos una vez más por la 94.3 FM del Este, donde los clásicos nos acompañan y nos hacen viajar a esos momentos inolvidables. Soy Sheila Venegas y durante estas dos horas vamos a estar compartiendo buena música, recuerdos, alegría y mucha compañía. Quédate con nosotros y disfruta del viaje en el tiempo. Y después podés engarchar y recibimos también los mensajes. A ver, estamos aquí un problemita de técnica. Antes de seguir con la buena música, quiero dedicar unas palabras especiales. No podemos ignorar esto. Hoy es un día muy, muy, muy especial. El Día del Padre. Para muchos es un día de abrazos, recuerdos y agradecimiento. En mi caso, mi papá ya no está físicamente conmigo, está en el cielo, pero su amor, sus enseñanzas y sus recuerdos siguen acompañándome siempre. A todos los padres que están, que disfruten mucho su día, y a quienes tienen a su papá en el corazón, un abrazo enorme. Hoy también vamos a celebrar la vida, los recuerdos y esos momentos que quedan para siempre. Estamos con todo hoy, Derly, ¿eh? Estamos con todo. Tenemos también sorteo. Tenemos pack de cervezas. 3 packs tenemos para regalar hoy por el Día del Padre. Arrancamos con todo luego, También tenemos un sorteo de una pizza familiar. Así mismo es, gracias a Mr. Lim. Gracias, gracias. Acá ya están preguntando cómo hacemos para participar del sorteo, Así mismo es. Tenemos el número habilitado, no se olviden que tienen que enviar 3 números de terminación de cédula con nombre y apellido. Asimismo, envíen sus mensajitos al 0973-333-132. Tenemos el otro número habilitado, 87119189. Sí, ya estamos ya acá recibiendo los mensajes con todos. Sí, también estamos en el live de TikTok. Me encuentran como Sheila Bell. Así mismo es. Nos vamos con buena música, Derlis.

0: por la 94.3 FM del Este. Gracias por estar ahí del otro lado acompañándome en esta tarde tan especial. Hoy en este Día del Padre mandamos un abrazo enorme a todos los papás que están celebrando y también un abrazo a mi querido suegro, acá, que está en sintonía. Mencionamos que seguimos recibiendo los mensajes para participar del sorteo. Participa del sorteo de un pack de cerveza. Tenemos tres packs de cerveza para regalar esta tarde. ¿Qué decís, Darly, vos? Ganamos,
1: Buena opción para los papás.
0: Buenísima opción para los papás, dice. Estamos recibiendo los mensajitos al 09

también por la 94.1 Otaño Pot en Duplex. Un gran saludo a toda la familia, un saludo, un abrazo enorme a todos los padres que están ahí pasándola bien en este domingo por Aite. 94.1

Estamos recibiendo los mensajitos, también estamos recibiendo audios, no se olviden. No tenemos problemas, también llamadas, ¿eh?

por su día. Quiero participar del sorteo. Ya está participando el sorteo Mari. Buenas tardes, Derly y Sheila, en sintonía de Presidente Franco. Las Mercedes, César, El Túnel del Tiempo, el mejor programa de los domingos. ¡Feliz Día al Padre! Es súper buena la programación. Pasa la música Tarzan Boy. Claro que sí, para eso estamos. Ya están participando del sorteo. Enseguida vamos a estar mencionando los nombres. Así nadie se pasa. Así es. Estamos recibiendo los mensajitos al 09-73-333-132. Un saludo enorme, un abrazo a toda la gente de Presidente Franco. Gracias por la sintonía. Gracias por acompañarnos en esta hermosa tarde por Ainté. Las Mercedes, San Lorenzo, un saludo a Cristian Brites, que está en sintonía full con nosotros, nuestro fiel oyente. Gracias, gracias por el cariño. Así mismo es. Estamos también en el IBE. Me encuentran como Sheila Bell. Ahí están, ahí van a vernos cómo estamos. ¿Qué es lo que hacemos todo acá, verdad, Erlis? Cuéntenos qué están, cómo están acompañándonos esta hermosa tarde. No se olviden que recibimos audio y saluditos al 09 87 1191.

Esto es el túnel del tiempo, amigos. Seguimos con buena música. Son las 16:43. Seguimos, les acompañamos hasta las 18 horas. Estamos de 16 a 18 horas cada domingo por la 94.3 FM. Esto es el túnel del tiempo. Corre, envíanos tus mensajitos. Que tenemos sorteo, Atención, amigos, del túnel del tiempo. Porque seguimos celebrando este día especial. Gracias a nuestros amigos de Mr. Lean Fast Pop, tenemos un regalito para ustedes. Vamos a sortear una pizza familiar por el Día del Padre, una cena familiar. Así que estén atentos, participen, manden sus mensajes y quién sabe, esa rica pizza puede llegar a la mesa de una familia ganadora.

el sorteo del pack de cervezas para compartir y brindar en la familia. Así que manden sus mensajes, estén atentos y suerte a todos nuestros oyentes.

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Ahí es. Qué buena música, Erlis. Seguimos con la buena música, seguimos recibiendo nuestros mensajitos para el gran sorteo. Tenemos una pizza familiar de Mr. Lean Fast Food. Envía tu nombre, apellido y la terminación de tu número de cédula. Todavía estás a tiempo de participar. Al final del programa estaremos sabiendo el nombre de nuestros 4 ganadores. Tenemos hoy, Early, Qué bueno, che. ¿Desde dónde nos escuchan? Cuéntenos. Queremos saber un poquito. Quiero leerlos.

A las personas que tenemos al lado. Hoy es un buen día para agradecer y abrazar. Seguimos celebrando este día maravilloso. Quiero preguntarles algo. ¿Qué enseñanza o consejo de su papá nunca olvidaron? Esos pequeños momentos que quedan para toda la vida, impregnado en el alma, ¿eh? Así mismo es. Mientras llegan sus mensajes, seguimos viajando en el tiempo con esos clásicos que nunca pasan de moda.

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que llega desde cada rincón. Hoy es un día especial, un día para agradecer, recordar y valorar a esas personas que dejan huellas en nuestras vidas. A los papás que están, a los que ya no están físicamente, pero viven en nuestros recuerdos. Y también a esas mamás que son verdaderas guerreras y cumplen mucho más. Porque hoy celebramos el Día del Padre. Pero también quiero abrazar con el corazón a esas mamás que muchas veces cumplen dos roles. Son papá, son mamá, son fuerza, guía y amor para sus hijos. Esas mujeres luchadoras que sacan adelante a su familia, que están presentes, que dan todo sin esperar nada a cambio. Hoy también va mi reconocimiento y mi abrazo enorme a... Porque ser padre no solo es un título, es estar, cuidar, amar y acompañar. Un saludo especial para todos ustedes que nos están escuchando en el túnel del tiempo. Seguimos en el túnel del tiempo. Seguimos recibiendo los mensajitos. No se olviden que tenemos sorteos. Sí. Tenemos sorteos, tenemos 3 packs de regalo. Recibimos los mensajitos al 0973-333-132. También al 0987-119-189. Realmente así es, Derlis. Quiero dejarles un mensaje de corazón. A veces la vida pasa rápido y nos olvidamos de valorar esos pequeños momentos, una charla, un abrazo, una llamada, compartir con quienes queremos. Que nunca falte el agradecimiento por las personas que caminan a nuestro lado y por los recuerdos que llevamos en el corazón. Disfrutemos el presente porque cada día es una nueva oportunidad para sonreír y seguir adelante. Esto es el túnel del tiempo, acompañándolos con buena música y buen momento. Seguimos. Estamos recibiendo los mensajitos. Voy a leer algunos mensajitos, Darlis. Y están re tierno todo por aquí. Así es. Hermoso tu programa, señorita Sheila. Como siempre, me llamo Dora Cáceres y quiero participar del sorteo. Hoy también considero que es mi día porque soy mamá y papá para mis hijos. Y quisiera escuchar la música El Amor de Mi Vida. Porque me encanta la música, ¿eh? Así mismo, ¿eh?

0: Dios hasta la hora, ¿verdad, Derlis? 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Hoy celebramos a todos los padres que con trabajo, esfuerzo y cariño dejan huellas que duran toda la vida. 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

Muy buena música. No se olviden que estamos conectados. Y un saludo para la gente de Otaño Potú en la 94.1 FM. Un saludo y seguimos con buena música.

0: Así dice, ¿no? Nada más queda. Qué buena música, Derlis.
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Seguimos recibiendo los mensajitos a full. Atención, amigos, que todavía seguimos con las sorpresas en el túnel del tiempo por la 94.3 FM del Este. Aún podés participar del sorteo, Seguimos recibiendo los mensajitos para el gran sorteo de la pizza familiar de Mr. Lean Fast Food. Envía tu nombre, apellido y la terminación de tu número de cédula. Todavía estás a tiempo. También tenemos pack de cervecita, Tendremos tres ganadores en esta tarde. Cuatro ganadores, perdón. Envíanos tus mensajitos. Vamos a leer algunos mensajes que tenemos. Hola, señor Derlis y señorita Sheila, ¿será que me puedes pasar la música de CC y de Camargo? El día que salí de casa. Feliz día para todos los padres. Un saludo a sí mismo. Estamos para complacerles a nuestro oyente. Suerte espectacular. Fuerte abrazo a todos los padres. Muy buenas tardes. Me gustaría participar del sorteo. Soy Ángel.

0: Quiero participar del sorteo.
1: ¿Cómo yo?
0: Feliz día a todos los padres. Está súper bueno. Así mismo, seguimos festejando.

Liz Chávez, Johnny Godoy, Eitan Gael, Marcos Godoy, Mari, César Duarte, Valdovina Pereira, Pablo, Jennifer, Ángel Méndez, Giselle Méndez, David Vera, Cristian Brites, María Odilia, Dora Cáceres, Ángel Torres, Claudia Monzón, Blanca Riola, Lorenzo Ramón, Mauricio González, Euler,

0: Sheila Venegas.
1: Esto es el túnel del tiempo. Y así llegamos al final de este viaje en el tiempo. Quiero agradecer de corazón a todos nuestros auspiciantes por confiar y acompañar este espacio. Gracias por ser parte del túnel del tiempo por la 94.3 FM del Este. 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Bueno, llegamos a la hora de nuestro sorteo. Vamos a ver quién vamos a sortear. El primero va a ser la

ganador de la cena familiar. Felicidades, Ángel. Seguimos con el próximo sorteo, que es una cerveza.

respectivos premios. Seguimos con el próximo ganador del Sub-Zero, Martín. Felicidades a nuestros ganadores. Feliz por premiar.

mandar un saludo muy especial, un abrazo enorme y mis mejores deseos para Gloria, que hoy está de cumpleaños. Que este nuevo año de vida llegue lleno de salud, amor, alegría y muchos momentos hermosos juntos a las personas que querés. Que nunca falten los motivos para sonreír y seguir cumpliendo sueños. ¡Feliz cumpleaños, Gloria! Te deseamos lo mejor desde el túnel del tiempo. Gracias a ustedes, queridos oyentes, por cada mensaje, por cada saludo y por acompañarme en esta tarde tan especial. La radio cobra vida gracias a ustedes. Me despido dejándoles un mensaje. Nunca dejen de valorar los pequeños momentos. Abracen a quienes aman, sigan soñando y recuerden que cada día es una nueva oportunidad para empezar con más fuerza y buena energía. Que tengan una hermosa semana llena de bendiciones y buenos momentos. Nos encontramos el próximo domingo de 16 a 18 horas.

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